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1: Na me samcha, na me jana, jo bhi tumne mujhse kaha hai, señorita.